0: soberano, King Daddy.
1: Llegó papá.
2: ¡Al duro!
1: Así mismo. Llegó papá.
0: ¡La torre del movimiento!

0: Boa noite.
1: Necesito hablar contigo.
2: Que contestes.
1: Tengo un plan para este fin de semana.
2: Sé que te va a gustar, ¿no?